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1: DWEKU por Lily Paris. El Distrito de Saneamiento del Condado de Wolf anunció que finalmente alcanzó el financiamiento necesario para comenzar el desarrollo de una nueva planta de tratamiento de aguas residuales en la zona de Hazel Green, en el este del condado. El proyecto busca resolver problemas de infraestructura sanitaria que afectan desde hace años a Kentucky, donde la mayoría de los residentes fuera de Campton dependen de sistemas sépticos antiguos y en muchos casos deteriorados. Scott Lockhart, director de Salud Pública del Kentucky River District Health Department y presidente de la Junta de Saneamiento del Condado de Wolf, explicó que muchos de los tanques sépticos están fallando y que algunas industrias locales operan con pequeñas plantas de tratamiento insuficientes. La Junta fue creada en 2014 y desde entonces ha intentado conseguir fondos para construir una instalación moderna de tratamiento de aguas residuales. El proyecto ya ha recibido 1.4 millones de dólares de la Appalachian Regional Commission en 2022 y otros 1.4 millones del programa federal Abandoned Mine Land en 2023. Sin embargo, aún faltaban recursos para iniciar la construcción. Esta semana, el Estado aprobó una subvención adicional de 3 millones de dólares, permitiendo finalmente que el proyecto avance. Lockhart agradeció especialmente al senador estatal Brandon Smith, al representante Tim Truitt y al gobernador Andy Beshear por impulsar la iniciativa en el presupuesto estatal. Los fondos estarán disponibles a partir del 1 de julio y permitirán comenzar estudios ambientales, solicitudes de propuestas y otros procesos previos a la construcción. Aunque todavía no existe una fecha exacta para terminar la obra, las autoridades estiman que el mejor escenario será completar el proyecto en un plazo de entre 18 y 24 meses. Además de mejorar la salud pública y reducir problemas ambientales, el proyecto también busca impulsar el desarrollo económico local. Empresas como Lion Apparel y JSW Farm Chop Shop esperan expandirse gracias a la nueva infraestructura, lo que podría generar más empleos y facilitar el desarrollo de viviendas asequibles en la región.
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1: DWKU por Curtis State. El gobernador de Kentucky, Andy Beshear,

0: anunció un plan de alivio temporal para reducir el impuesto estatal a la gasolina en 10 centavos por galón y congelar un aumento automático que debía entrar en vigor en julio. La medida busca ayudar a las familias afectadas por el aumento de los precios de combustible, impulsados por la guerra entre Estados Unidos e Irán y las tensiones en el Estrecho de Hormuz. Sin embargo, expertos advierten que el plan tiene limitaciones importantes. Carl Davis, director de investigaciones del Institute on Taxation and Economic Policy, explicó que el impuesto a la gasolina se cobra a nivel mayorista y no directamente en las estaciones de servicio, por lo que no hay garantía de que toda la reducción llegue rápidamente a los consumidores. Según Davis, experiencias similares en otros estados muestran que solo parte del recorte termina reflejándose en el precio final al conductor, especialmente cuando la medida es temporal. El especialista también señaló que reducir el impuesto podría afectar el financiamiento para carreteras e infraestructura, ya que esos fondos se utilizan para mantenimiento y construcción vial. Si disminuyen los ingresos del Fondo Estatal de Carreteras, algunos proyectos podrían retrasarse o necesitar dinero de otras fuentes. Actualmente, Kentucky cobra 26.4 centavos por galón en impuestos estatales sobre la gasolina y el promedio del combustible en el estado ronda los $4 con 39 centavos por galón, unos 40 centavos más que hace un mes. Davis advirtió que un alivio de 10 centavos podría desaparecer rápidamente si los precios continúan aumentando. Beshear defendió la medida, asegurando que las familias están enfrentando decisiones difíciles entre gastos básicos como comida y medicinas. El fiscal general Russell Coleman dijo que aprobará la orden ejecutiva, aunque criticó al gobernador y calificó la iniciativa como un movimiento político.
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0: Por el lado de su ADN musical, se puede establecer que Bird
1: Charlie Parker
0: puso el primer gen del rock, le proporcionó el riff primigenio.

0: En el germen mismo de la concepción del rock and roll, se puede ubicar el primer nombre en la lista de la leyenda de sus ascendientes y paternidades, que son muchas. Uno,
1: al que no se le ha brindado el debido reconocimiento en ese sentido.
0: Aunque un riguroso examen de su ADN musical lo comprobaría a todas luces.

Se trata de Charlie Parker, genial saxofonista y forjador de conceptos desde el bebop. Por ese lado, se puede establecer que Bird, su sobrenombre, puso los genes del rock, le proporcionó el riff primigenio, frase musical breve y característica, ejecutada como acompañamiento que se repite a lo largo del tema. Y lo hizo en una fecha y lugar exactos: el 26 de noviembre de 1945, en los estudios de la compañía Savoy Records, en Nueva York, en la que estéticamente se considera una de las más grandes sesiones de grabación del jazz moderno.

En esos momentos, Parker podía conseguir de la fuente blusera en la que abrevaba más melodías e ideas originales que ningún otro músico. De esta manera, creó improvisadamente para dicha sesión el tema Now's the Time, un título premonitorio.

En esa sesión lo acompañaron Max Roach en la batería, Dizzy Gillespie en el piano, de incógnito por cuestiones contractuales, Curly Russell en el contrabajo y el joven Miles Davis, de 19 años de edad, en la trompeta. Un quinteto. Era el formato musical del futuro, el combo que sería prototípico en el jazz de ahí en adelante. La sección rítmica respaldaba al sax, a la trompeta y al golpe básico, el beat. El 4x4 surgía del contrabajo. Era recogido luego por el baterista en el platillo superior y se convertiría así en el pulso de una nueva música, en el eje sobre el que giraría todo lo demás.

Parker utilizó para la composición del tema el concepto del riff de Kansas City, ciudad donde nació y luego se asentó la vanguardia del jazz en la década de los 30, para establecer una nueva fuerza rítmica y melódica. Esa sesión, liderada por Parker, dio fin a una época e inició otra. En la superficie flotaban las inflexiones del blues como una capa grasosa sobre el agua y contenía esa calidad extradimensional que distingue a las obras definitivas. Aunque solo dure 3 minutos, estaba perfectamente equilibrada y era fresca.

Por otro lado, cuenta la anécdota que Charlie Parker vendió en ese estudio los derechos a perpetuidad de tal pieza por $50 a un distribuidor de droga, una práctica común del saxofonista, siempre necesitado de algún combustible para quemarse en el aquí y ahora, la esencia del bebop.

En el otoño de 1945, Teddy Reich, productor de la Savoy Records, le pidió a Bird organizar una grabación para su marca. Bird accedió a hacer el disco y le pidió a Miles Davis que se encargara de la trompeta. Dizzy intervendría en alguna parte tocando el piano y Sadiq Hakim también en el piano en las partes en que Dizzy no lo tocaba. Curly Russell en el bajo, Max Roach en la batería y Bird en el sax alto. El título del disco fue Charlie Parker's Rewoppers.

fue un gran disco. Sin embargo, hacerlo fue otra cosa. Recuerdo que Bird quería que yo tocara Coco, comentó Davis a la postre. Una tonada que se basaba en cambio sobre Cherokee. Le respondí sencillamente que no lo haría. Por ello es Dizzy quien toca la trompeta en Coco, Warming Up a Riff y Mean During en el disco. Creía honestamente que me faltaba preparación para tocar en el tempo de Cherokee y no me importaba confesarlo, dijo Davis.

Hubo algo divertido en aquella sesión. Cuando Odissi tocó sus bellísimos y únicos solos, como en Now's the Time, yo me había quedado dormido bajo el piano y me perdí su estupenda actuación. Más tarde, cuando la oí, ya grabada, lo único que pude hacer fue sacudir la cabeza y asentir. Lo que tocó Odissi aquel día era un manjar de dioses.

0: Pero la sesión fue fantasmal porque pasaron por ella todos los vividores y traficantes que perseguían a Bert.
1: Fue a finales de noviembre.
0: Así que probablemente fuera un lunes. Sea como sea, toda aquella gente venía sin cesar.
2: Y Bert desaparecía en los baños con un traficante y no salía hasta una o dos horas después.
0: Mientras tanto, los demás músicos se sentaban ahí, a la espera de que Bert terminara su siesta. Luego, aparecía completamente energizado y tocaba hasta llegar al cielo, según los testigos.

El tema Now's the Time se convirtió al instante en una melodía clave de la década, por varios motivos. En primer lugar, era el mayor logro musical del bebop, su mejor muestra. Y en segundo término, porque preludió otro género, el rhythm and blues, que a la vuelta del tiempo se convertiría en el rock and roll sobre sus mismas bases.

0: A unos meses de su aparición, y gracias a la avidez con que los músicos esperaban las grabaciones de Charlie para aprenderse las melodías,
1: la pieza fue pirateada por Slim Moore,
0: un saxofonista que la haría aparecer bajo el nombre de Hucklebuck.
2: Hucklebuck.
0: Un tema seminal de la corriente del Jump Blues, y de la cual se vendieron cientos de miles de copias por toda la Unión Americana. A Charlie Parker no le reportó más que aquellos $50 que apenas pasaron por sus manos.

A la postre, aquel riff primigenio hizo un viaje a la inversa del blues a través del Mississippi, desde Nueva York hasta Nueva Orleans. Los músicos de los distintos estados de la Unión Americana, por donde pasó, lo retomaron e hicieron su versión del mismo, y lo llevaron por todo el país al Auditorio Negro.

La corriente se tornó en un movimiento y este último culminó en un género. Varios años después, gracias a las aportaciones de gente como Joe Liggins, Johnny Otis, Joe Turner, Louis Prima, T-Bone Walker, Charles Brown, Amos Milburn, Fats Domino y Ike Turner, entre muchos otros.

El número de compradores de discos de todos esos personajes crecía constantemente, tanto que la gran industria discográfica, en manos de los blancos, decidió que era hora de participar en el fructífero negocio de la race music, término con el que se denominaba por entonces a la música hecha por negros y para público negro.

En 1949, la revista Billboard, la oficiosa Biblia de la industria musical, a través de uno de sus editores, Jerry Wexler, eligió el nombre de Rhythm and Blues para denominar a la categoría, diferenciarla del antiguo término de significado más folclórico y racista e incluirla en sus listas de los discos más vendidos. Al fin y al cabo, el dinero que fluía no era negro ni blanco, sino de un precioso verde en el que hasta Dios confiaba. Charlie Parker había inoculado su semilla.

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2: DWKU por Curtis State. El gobernador de Kentucky, Andy Beshear, anunció un plan de alivio temporal para reducir el impuesto estatal a la gasolina en 10 centavos por galón y congelar un aumento automático que debía entrar en vigor en julio. La medida busca ayudar a las familias afectadas por el aumento de los precios de combustible, impulsados por la guerra entre Estados Unidos e Irán y las tensiones en el Estrecho de Hormuz. Sin embargo, expertos advierten que el plan tiene limitaciones importantes. Carl Davis, director de investigaciones del Institute on Taxation and Economy Policy, explicó que el impuesto a la gasolina se cobra a nivel mayorista y no directamente en las estaciones de servicio, por lo que no hay garantía de que toda la reducción llegue rápidamente a los consumidores. Según Davis, experiencias similares en otros estados muestran que solo parte del recorte termina reflejándose en el precio final al conductor, especialmente cuando la medida es temporal. El especialista también señaló que reducir el impuesto podría afectar el financiamiento para carreteras e infraestructura, ya que esos fondos se utilizan para mantenimiento y construcción vial. Si disminuyen los ingresos del Fondo Estatal de Carreteras, algunos proyectos podrían retrasarse o necesitar dinero de otras fuentes. Actualmente, Kentucky cobra 26.4 centavos por galón en impuestos estatales sobre la gasolina y el promedio del combustible en el estado ronda los $4.39 por galón, unos 40 centavos más que hace un mes. Davis advirtió que un alivio de 10 centavos podría desaparecer rápidamente si los precios continúan aumentando. Beshear defendió la medida, asegurando que las familias están enfrentando decisiones difíciles entre gastos básicos como comida y medicinas. El fiscal general Russell Coleman dijo que aprobará la orden ejecutiva, aunque criticó al gobernador y calificó la iniciativa como un movimiento político.
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2: DWEKU por Silvia Goodman. El gobernador de Kentucky, Andy Beshear, anunció un programa piloto de preca universal en los condados rurales de Rock Castle y Robertson, luego de que la Asamblea General controlada por los republicanos no aprobara fondos para su plan estatal de Pre-K for All en el presupuesto de 2 años aprobados en abril. Beshear dijo que tomará acción ejecutiva para lanzar el piloto y que usará fondos ya asignados para desarrollo económico. El programa busca ampliar el acceso a preescolar de día completo para todos los niños de 4 años en esos 2 distritos escolares. Rock Castle County Public Schools atiende a más de 2.600 estudiantes, mientras que Robertson County tiene alrededor de 430. La orden ejecutiva crea el piloto dentro del Education and Labor Cabinet y exige que la agencia establezca contratos con ambos condados para ofrecer cuidado infantil público universal del día completo. Beshear defendió la medida argumentando que los niños de Kentucky merecen mejores oportunidades, las familias necesitan apoyo con el cuidado infantil y las empresas requieren una fuerza laboral más sólida. También señaló que menos de la mitad de los niños del estado llegan preparados al primer día de kindergarten y que muchos condados de Kentucky son considerados desiertos de cuidado infantil. Autoridades escolares locales celebraron el anuncio. Carrie Ballinger, superintendente de Rock Castle County Schools, dijo que el pre-K ayuda a reducir la necesidad de remediación en primaria y ofrece alivio económico a los padres. Stanford Holbrook, superintendente de Robertson County Schools, señaló que las guarderías más cercanas a su condado están a 30 o 40 minutos de distancia, por lo que el programa podría ser clave para las familias trabajadoras. Sin embargo, líderes republicanos cuestionaron la decisión. El presidente del Senado, Robert Stivers, pidió más claridad sobre qué programas de desarrollo económico perderían fondos, cuánta autoridad tiene el gobernador para redirigir el dinero y cómo afectaría esto a la escasez de maestros. Otros legisladores también expresaron dudas sobre el costo del programa y su sostenibilidad a largo plazo.

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2: De El Lexington Herald Leader por Valerie Huntington Spears. Dos legisladores estatales de Kentucky, uno republicano y una demócrata, criticaron duramente a los líderes de las escuelas públicas del condado de Fayette, FSPS, por la grave crisis financiera que atraviesa el distrito. La situación incluye la eliminación de más de 115 puestos de trabajo, la solicitud de un préstamo a corto plazo de $110 millones y un fondo de reserva tan bajo que podría violar la ley estatal. El representante republicano Matt Lockett calificó la situación como un fracaso histórico y pidió la renuncia inmediata del superintendente Demetrius Liggins y del presidente de la Junta Escolar Tyler Murphy. Según Lockett, el distrito enfrenta problemas sistémicos relacionados con controles internos, manejo financiero, contratos, registros y pérdida de reembolsos federales debido a incumplimientos administrativos. También denunció movimientos de dinero entre cuentas para cubrir déficits y contratos ejecutados sin la debida autorización. Por su parte, la representante demócrata Ann Gay Dunworth afirmó que la comunidad merece una disculpa y mejor liderazgo. Señaló que ella y otros defensores de la educación pública venían haciendo preguntas desde 2025 sobre las finanzas del distrito, pero que las preocupaciones no fueron tomadas en serio. Además, lamentó la pérdida de empleos y criticó la falta de transparencia en la toma de decisiones. FSPS respondió defendiendo la solicitud del préstamo, explicando que este tipo de financiamiento temporal es común en distritos escolares mientras esperan ingresos por impuestos a la propiedad más adelante en el año fiscal. Funcionarios del distrito aseguraron que continúan trabajando para estabilizar las finanzas y que las investigaciones y revisiones internas siguen en marcha. El próximo informe financiero será presentado en una reunión de la Junta Escolar el 11 de mayo.

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1: DWEKU por Lily Paris. El Distrito de Saneamiento del Condado de Wolf anunció que finalmente alcanzó el financiamiento necesario para comenzar el desarrollo de una nueva planta de tratamiento de aguas residuales en la zona de Hazel Green, en el este del condado. El proyecto busca resolver problemas de infraestructura sanitaria que afectan desde hace años a Kentucky, donde la mayoría de los residentes fuera de Campton dependen de sistemas sépticos antiguos y en muchos casos deteriorados. Scott Lockhart, director de Salud Pública del Kentucky River District Health Department y presidente de la Junta de Saneamiento del Condado de Wolf, explicó que muchos de los tanques sépticos están fallando y que algunas industrias locales operan con pequeñas plantas de tratamiento insuficientes. La Junta fue creada en 2014 y desde entonces ha intentado conseguir fondos para construir una instalación moderna de tratamiento de aguas residuales. El proyecto ya ha recibido 1.4 millones de dólares de la Appalachian Regional Commission en 2022 y otros 1.4 millones del programa federal Abandoned Mine Land en 2023. Sin embargo, aún faltaban recursos para iniciar la construcción. Esta semana, el Estado aprobó una subvención adicional de 3 millones de dólares, permitiendo finalmente que el proyecto avance. Lockhart agradeció especialmente al senador estatal Brandon Smith, al representante Tim Truitt y al gobernador Andy Beshear por impulsar la iniciativa en el presupuesto estatal. Los fondos estarán disponibles a partir del 1 de julio y permitirán comenzar estudios ambientales, solicitudes de propuestas y otros procesos previos a la construcción. Aunque todavía no existe una fecha exacta para terminar la obra, las autoridades estiman que el mejor escenario será completar el proyecto en un plazo de entre 18 y 24 meses. Además de mejorar la salud pública y reducir problemas ambientales, el proyecto también busca impulsar el desarrollo económico local. Empresas como Lion Apparel y JSW Farm Chop Shop esperan expandirse gracias a la nueva infraestructura, lo que podría generar más empleos y facilitar el desarrollo de viviendas asequibles en la región.
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1: De El Lexington Herald Leader por Valerie Huntington Spears. Dos legisladores estatales de Kentucky, uno republicano y una demócrata, criticaron duramente a los líderes de las escuelas públicas del condado de Fayette, FCPS, por la grave crisis financiera que atraviesa el distrito. La situación incluye la eliminación de más de 115 puestos de trabajo, la solicitud de un préstamo a corto plazo de $110 millones y un fondo de reserva tan bajo que podría violar la ley estatal. El representante republicano Matt Lockett calificó la situación como un fracaso histórico y pidió la renuncia inmediata del superintendente Demetrius Liggins y del presidente de la Junta Escolar Tyler Murphy. Según Lockett, el distrito enfrenta problemas sistémicos relacionados con controles internos, manejo financiero, contratos, registros y pérdida de reembolsos federales debido a incumplimientos administrativos. También denunció movimientos de dinero entre cuentas para cubrir déficits y contratos ejecutados sin la debida autorización. Por su parte, la representante demócrata Ann Gay Dunworth afirmó que la comunidad merece una disculpa y mejor liderazgo. Señaló que ella y otros defensores de la educación pública venían haciendo preguntas desde 2025 sobre las finanzas del distrito, pero que las preocupaciones no fueron tomadas en serio. Además, lamentó la pérdida de empleos y criticó la falta de transparencia en la toma de decisiones. FCPS respondió defendiendo la solicitud del préstamo, explicando que este tipo de financiamiento temporal es común en distritos escolares mientras esperan ingresos por impuestos a la propiedad más adelante en el año fiscal. Funcionarios del distrito aseguraron que continúan trabajando para estabilizar las finanzas y que las investigaciones y revisiones internas siguen en marcha. El próximo informe financiero será presentado en una reunión de la Junta Escolar el 11 de mayo.
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1: DWEKU por Silvia Goodman. El gobernador de Kentucky, Andy Beshear, anunció un programa piloto de preca universal en los condados rurales de Rock Castle y Robertson, luego de que la Asamblea General controlada por los republicanos no aprobara fondos para su plan estatal de Pre-K for All en el presupuesto de 2 años aprobados en abril. Beshear dijo que tomará acción ejecutiva para lanzar el piloto y que usará fondos ya asignados para desarrollo económico. El programa busca ampliar el acceso a preescolar de día completo para todos los niños de 4 años en esos 2 distritos escolares. Rock Castle County Public Schools atiende a más de 2.600 estudiantes, mientras que Robertson County tiene alrededor de 430.

0: dijo que el pre-K ayuda a reducir la necesidad de remediación en primaria y ofrece alivio económico a los padres. Stanford Holbrook, superintendente de Robertson County Schools, señaló que las guarderías más cercanas a su condado están a 30 o 40 minutos de distancia, por lo que el programa podría ser clave para las familias trabajadoras. Sin embargo, líderes republicanos cuestionaron la decisión. El presidente del Senado, Robert Stivers, pidió más claridad sobre qué programas de desarrollo económico perderían fondos, cuánta autoridad tiene el gobernador para redirigir el dinero y cómo afectaría esto a la escasez de maestros. Otros legisladores también expresaron dudas sobre el costo del programa y su sostenibilidad a largo plazo. 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
1: 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Bienvenidos, queridos todos, para este día tan particular, tan lleno de luz solar, tan cálido, tan particular para tener durante el día de hoy y durante los días que quedan pendiente como de tres efemérides muy particulares, efemérides que marcan la pauta para estar en consonancia de lo que se está viviendo. Hoy en particular, Día del Libro, Día Internacional del Libro. Se recuerda la muerte de Cervantes, de Shakespeare. Desde entonces, se acordó

con este lector, con este autor, con este escritor, con esta novela, con esta obra, porque nos vemos retratados allí. Por eso, tu imaginación vuela. Y tú, mientras lees, estás escribiendo un libro personal propio tuyo encima de esa lectura que estás haciendo. Por eso es una manera de encontrarte contigo mismo a través de la lectura. La lectura no es más que un revivir tus pensamientos universales, las cosas que has descubierto. Hay un elemento también muy interesante en la lectura, como es la curiosidad, la investigación, cómo se llega a un final y cómo es tu propia lectura y cuál es tu propia novela y cuál es tu propia escritura. Por eso, cada vez que abres un libro, abres la mente, abres ese tema tan particular que tienes allí para contarte y para contarnos en función de lo que siempre has pensado. Entonces, ten en cuenta que cada vez que haces una lectura, te consigues con un autor, pero también te consigues contigo mismo. Cuando rechazas una lectura, es que no es como que tú lo hubieses escrito. Entonces tú quieres leer algo más propio. Al final consigues lo que tú andas buscando. Y es algo que escribió alguien, pero como que si tú mismo lo hubieses escrito. Es interesante eso. Primero, que nos muestran la universalidad de los seres humanos. Siempre recuerdo la canción que escribió Joan Manuel Serrat cuando estaba de moda Milan Kundera. Y decía: la abuelita de Kundera se parece mucho a la mía. Sí, el ser humano es universal. Te consigues personas idénticas en la India, en Checoslovaquia, en Polonia, en Alemania, en España, en Venezuela, en México. Y eso lo descubres a través de la lectura. Como aquella persona de tierras tan lejanas tuvo o tiene una vida muy parecida a la tuya. ¿Por qué te atrapan esas biografías? Porque más que creerlas lejanas, son tan cercanas y familiares que te identificas con ella. Esa es la magia de la lectura. Esa es la magia de encontrarte contigo mismo a través de otros personajes. Has creído siempre que tus experiencias son propias, son genuinas, son tuyas solamente. Y abres un libro y te consigues que lo que tú crees propio tuyo, otra persona también lo vivió en las mismas circunstancias. Y dices: ah, entonces entiendo. Y ahí nace la empatía, porque aquella persona que le pasó lo mismo que a ti, tú empiezas a comprenderlo desde esa dimensión. Esa es la magia de la lectura, parte de la magia de la lectura. También puede ser que tú no hayas vivido una experiencia y cuando lees, dices: oye, ¿es posible eso? ¡Wow! ¡Qué interesante! Nunca me hubiese pasado por la mente que eso era posible. Y a través de eso descubres cosas que no te habían pasado por la mente. Es como dice Miguel de Unamuno: o mejor dicho, Miguel Cervantes. El que lee mucho y anda mucho, ve mucho y sabe mucho. Pero también decían que el que lee mucho se volvía loco. Sí, decía Miguel de Unamuno, no es analfabeto aquel que no sabe leer, sino aquel que sabiendo leer no lee.

qué aprendiste a leer? Para leer. ¿Para qué aprendiste a caminar? Para caminar. ¿Para qué aprendiste a bailar? Para bailar. ¿Para qué aprendiste a hablar? Para hablar. Entonces, si aprendiste a leer y no lees, es un desperdicio. La lectura te abre hacia nuevos mundos. La lectura hace que camines en otras realidades y descubras otras dimensiones. Entonces, entre los elementos clave de este mes está el Día Internacional del Libro y con ello la invitación a todos a abrirnos hacia la lectura. Otra efeméride particular es el Día de la Tierra, un elemento sumamente interesante, lo que significa estar pendiente de la Tierra, de ese lugar que todos habitamos y que de una u otra manera debemos cuidar. Esa madre tierra que nos ha visto nacer y nos acompaña en nuestro crecimiento. Esa madre tierra que está siempre pendiente de todos nosotros, nos cobija, nos acompaña y nos da vida con sus nutrientes, con sus plantaciones, con sus frutos. Entonces, otro tema sumamente interesante tener presente para estos días. Siempre recuerdo a Teilhard de Chardin que decía: yo te bendigo, materia. Esa tierra que nos tiene presente siempre. Esa tierra que nos ve nacer. Y no solamente el acuérdate que eres polvo y a polvo a devolver. No. Más esa vida. Esas características constitutivas que tiene la tierra para que tú habites en ella y estés siempre pendiente. Y por eso bendigo la tierra con amor y con gratitud. Al final la tierra es un milagro maravilloso. Es como se sostiene a sí misma y como el equilibrio está en ella. El hombre, con su afán de dominación, es la que ha desequilibrado ese medio ambiente. Pero la tierra, ella per se, ha estado siempre en ese equilibrio. 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
1: WKU por Curtis State. El gobernador de Kentucky, Andy Beshear, anunció un plan de alivio temporal para reducir el impuesto estatal a la gasolina en 10 centavos por galón y congelar un aumento automático que debía entrar en vigor en julio. La medida busca ayudar a las familias afectadas por el aumento de los precios de combustible, impulsados por la guerra entre Estados Unidos e Irán y las tensiones en el Estrecho de Hormuz. Sin embargo, expertos advierten que el plan tiene limitaciones importantes. Carl Davis, director de investigaciones del Institute on Taxation and Economy Policy, explicó que el impuesto a la gasolina se cobra a nivel mayorista y no directamente en las estaciones de servicio, por lo que no hay garantía de que toda la reducción llegue rápidamente a los consumidores. Según Davis, experiencias similares en otros estados muestran que solo parte del recorte termina reflejándose en el precio final al conductor, especialmente cuando la medida es temporal. El especialista también señaló que reducir el impuesto podría afectar el financiamiento para carreteras e infraestructura, ya que esos fondos se utilizan para mantenimiento y construcción vial. Si disminuyen los ingresos del Fondo Estatal de Carreteras, algunos proyectos podrían retrasarse o necesitar dinero de otras fuentes. Actualmente, Kentucky cobra 26.4 centavos por galón en impuestos estatales sobre la gasolina y el promedio del combustible en el estado ronda los $4.39 por galón, unos 40 centavos más que hace un mes. Davis advirtió que un alivio de 10 centavos podría desaparecer rápidamente si los precios continúan aumentando. Beshear defendió la medida, asegurando que las familias están enfrentando decisiones difíciles entre gastos básicos como comida y medicinas. El fiscal general Russell Coleman dijo que aprobará la orden ejecutiva, aunque criticó al gobernador y calificó la iniciativa como un movimiento político.
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Pues sí, amigos, Día Internacional del Libro, la Semana del Libro, el Mes del Libro, recordando siempre esos autores que nos acompañan desde siempre, Cervantes, Shakespeare. La mejor manera de identificarte, la mejor manera de descubrir quién eres tú, está en la lectura. Y esa lectura es la que te acompañará siempre. Pero, siendo predeterminista, si no lees, tampoco te consigues contigo mismo. Porque tienes que proyectarte de otra manera para encontrarte. Como dice el refrán, de lo bueno, poco. Posiblemente hay una lectura que es la que a ti te ha atrapado en tu vida. Pues bien, esa es tu lectura, o ese es el género literario que te gusta. Y por ahí caminas, porque es lo que tú has encontrado para satisfacer esa necesidad de conocimiento. Y la tierra, bendita tierra, que te vio nacer y te acompaña en todo tu proceso de madurez. Otra fecha que no podemos dejar de lado. De tal forma que entre estos dos elementos, entre la lectura y la tierra, y la tierra y la lectura, nosotros en este mes de abril abrimos nuestra mente, nuestro cuerpo, nuestro corazón, todo nuestro ser a lo que viene, primavera, verano. Y así vamos consolidándonos cada vez más con lo que nos rodea. Es por eso que quisiera reafirmar el punto de el poder que habita dentro de nosotros. No podemos en ningún momento desestimarlo. Sí, a veces nos cargamos de algunas cosas como deseos inalcanzables, nos cargamos de nostalgia, nos cargamos de tristeza. A veces creemos que estamos en lugares que no podemos salir. Sin embargo, no es el afuera que te va a predeterminar tu camino. El afuera no es el elemento clave para el éxito. Todo está dentro. Solo tienes que mirarse adentro, como decía Amado Nervo. No busques a los mejores arquitectos, no busques a los mejores ingenieros para trazar puentes. Búscalo dentro de ti, porque dentro de ti está el mejor ingeniero, está el mejor arquitecto de tus propios sueños. De tal manera que busca dentro de ti, ahí está el poder. Un poco Nietzsche, la voluntad de poder. Estás en buen momento, disfrútalo. Ponle todas las ganas a ese disfrute. Estás pasando por un momento de circunstancias no muy buenas. Estás sufriendo en algún momento, también profundiza en ese sufrimiento de tal manera que no lo puedas repetir. Entonces son elementos que te vas dando tú mismo desde tu propio poder. Solo tenemos que mirar hacia adentro y tomar esa decisión de autodescubrimiento. A veces nos desesperamos, a veces estamos en unos momentos tan aciagos que no sabemos qué hacer. La semana pasada hablamos de esa calma. Es necesario entonces, en esos momentos, que nos calmemos, que busquemos la mejor forma de entrar en razón, como calmando a esa misma razón, de tal manera que podamos entrar en un circuito de dominar las circunstancias que nos rodean. Debemos, en esa introspección, conocer nuestras esencias y poner a flote el amor por uno mismo. Cuando entras en esa dinámica, empiezas a cambiar de perspectiva. ¿Por qué?
porque muchas cosas son o están dependiendo de la perspectiva. Por eso hay que saber perspectivar. Y la perspectiva la mides con el ojo y la lanzas hacia afuera y dice, esto es lo que voy a hacer, o por aquí me conviene transitar. De tal manera que la perspectiva va a hacer que cambies el punto de mirada o la mirada y la forma en que vas a contemplar todo lo que te rodea. Es muy legítimo que te sientas mal por lo negativo que ves a tu alrededor, por la complicidad de algunas personas en tu contra, o porque no sea en tu contra, pero sí adversan el mejor desenvolvimiento de las cosas a diario, en la calle, en el trabajo, en tu oficina, en tu familia. Entonces es legítimo que te sientas mal. Ese sentimiento tan legítimo también es necesario y es muy sanador. Sanador porque tú llegas a poner las cosas en su lugar y le das el peso específico a cada cuestión. El tránsito que estás caminando, el tránsito que estás atravesando, el camino que estás emprendiendo, incluye también momentos de down, momentos bajos, momentos de tristezas. Ese combo de cosas también incluye esos vaivenes, esos bajones. ¿Pero por qué? Porque de esa manera nos fortalecemos. Es como el trapecista en el circo, atravesando la cuerda floja. El equilibrista atraviesa la cuerda floja, dando tumbos a la derecha y a la izquierda, a la derecha y a la izquierda. Pero el equilibrio es o consiste en no caerse. Por eso que el equilibrio es móvil, el equilibrio no es estático. Entonces tú vas moviendo tus dos brazos hacia la derecha, a la izquierda, derecha, izquierda, derecha, izquierda, y llegas al final. En ese movimiento tú vas viendo los altibajos, pero no te van a calificar porque te moviste, te califican porque llegaste ileso al final y has atravesado la cuerda floja y no te caíste. Eso es lo más importante. Entonces, esos vaivenes, esos bajones, esas tristezas te vuelven más fuerte. Esos elementos que nos lastiman, de allí sacamos enseñanza. Esos son los elementos que vamos a tener presentes para cuando tengamos que comprender a otro que ha pasado por la misma circunstancia. Sí, te comprendo, porque yo lo viví. Te comprendo porque yo lo vi. Te comprendo porque yo estuve metido en algo parecido a lo tuyo. Entonces, los niveles de comprensión vienen porque ya viví esa experiencia. Y a cada una de esas experiencias le sacamos enseñanza. Saborear el fracaso, así como saboreamos el triunfo. Saborear esos momentos de inestabilidad, qué hago, qué no hago, qué puedo, me quedo, me voy, espero, no espero. Ese ditirambo que nos conseguimos a diario en nuestras vidas nos van a fortalecer si lo hacemos desde ese punto de vista y no nos arrojamos a los brazos del desespero. Esos días de tristeza, esos días de inseguridad, esos elementos te fortalecen, sí, solo sí, no los prolongas. No es el estilo de vida, no es el modo de estar. Tu modo de estar va a estar cambiando dependiendo de esa circunstancia.
No puedes decir que hoy voy a estar modo triste y quedarme en toda la semana modo triste, porque entonces ahí sí prolongas ese modo de estar triste y en verdad tu día se ponen incalables. Cuando nos vemos atascados en alguno de estos modos y no podemos salir por nuestros propios fueros, busca ayuda. Busca a alguien que te escuche y alguien que te aconseje. 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

0: 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Y entre el día del libro, el mes de la lectura, el día de la tierra, el mes de la tierra, todos esos elementos van caminando y nos van diciendo cómo llevar esta vida adelante, cómo ponernos en sintonía con nuestro vivir. Sabemos que nada es para siempre y vamos descubriendo el secreto de la vida. Y que cada uno de estos elementos que nos suceden, ni le ponemos negativo ni positivo, son acontecimientos al cual le sacamos provecho para seguir adelante. Y hay un punto clave en esto. ¿Cuál es tu deseo? ¿Y cuál es tu voluntad para lograrlo? Entonces, cuando deseas algo y tienes toda la voluntad de lograrlo, no habrá nada que se interponga entre tu objetivo y tú. Por eso, tus deseos están consolidados. Tus deseos están bien armados. Y entonces le pones la voluntad para hacerlo fehaciente. Porque aquella persona es exitosa. Porque aquella persona logra sus objetivos. Porque está claro en lo que quiere. Porque tiene clara la intención de conseguir lo que busca. Porque cuando está decidido a hacer eso, nada ni nadie lo podrá frenar. Por eso la contundencia de tus deseos y la manera en cómo lo vas haciendo y la manera como lo estás proyectando es la clave del éxito. La manera de. Porque puede ser que tú estés claro en lo que quieres, pero la manera de hacerlo realidad está equivocada. Entonces, ese es un punto clave que debes tener en cuenta a la hora de poner en acción tus sueños. Las decisiones que tomas y los caminos que emprendes son parte de lo que tu voluntad determina. Y solo así logras escalar hasta la cima. Son dos cosas que van como el hombre y el caballo, el jinete. Decisiones y caminos. Voy a ir por aquí, voy a ir por allá. El hecho de ir está emparentado por el camino que vas a escoger. Entonces, eso es importante cuando se da el tema de tomar decisiones para. Por eso siempre se ha dicho que el que quiere puede, el que quiere puede. ¿Pero por qué? Porque el poder refuerza esa voluntad del querer. Y todos tenemos sueños. Todos tenemos sueños. Y nosotros nos comprometemos con nuestros propios sueños. Entonces, ese sueño, deseo, es la fuerza más grande para lograr alcanzarlo y hacerlo realidad. Pero no solamente es el deseo, es la voluntad para hacerlo cumplir. Hay frases que de verdad nosotros las comprendemos en el momento que sucede. Los tiempos de Dios son perfectos. Sí, no es tan fácil dejar las cosas en el tiempo de Dios. Pero cuando lo vivimos y lo vemos, decimos, sí, es así, yo estoy empeñado en que no es así, pero es así. No te olvides de que cuando te propones algo y te apegas a tus convicciones de hacerlo, no habrá nada ni nadie que se interponga en tus planes. Por eso es que algunas personas dicen, yo no le digo a nadie lo que pretendo hacer, yo no le digo a nadie, no le comento a nadie lo que voy a hacer. Porque esa serie de nadies, cada uno opina eso. No, no lo hagas. No, si lo hagas. No, pero no lo hagas aquí, hazlo allá. No, pero no lo hagas en enero, hazlo en febrero. No, pero cada quien tiene su punto de vista. Como que lo que tú estás diciendo es para que lo hagan ellos. Y si ellos lo harían de esa manera. Pero no, la gente no entiende que no es así. La gente se le hace difícil oír tu narrativa y quedarse con lo que tú estás narrando, no lo con que ellos narran. Entonces tú dices, quiero hacer esto, y la otra persona te dice, me parece buena idea, pero hazlo allá, no lo hagas aquí. Me parece buena idea, pero no lo hagas ahora en abril, hazlo en junio. Y empiezan a darte pauta que se tergiversa la idea inicial de lo que tú has querido hacer. Por eso hay muchas personas en su fetiche que dicen, no, yo no cuento nada, porque si no la gente me echa a perder lo que estoy pensando. Que en principio no es mala idea, es lo que llaman oír la voz del otro y cómo yo lo vería, sin que eso intercepte nuestra propia iniciativa. Pero no es mala idea oír opiniones. Y eso se consigue diciendo, tengo este proyecto, ¿qué te parece? Quiero hacer esto, ¿cuál es tu opinión? Entonces sí, la persona tiene el derecho de opinar y decir. Pero acuérdate que en el mundo del ser humano nosotros vivimos de percepción en percepción. ¿Percibir qué significa? Mirar desde los hombros, mirar desde lo lejos. Entonces cada quien tiene una opinión, cada quien tiene una manera de ver una cosa, cada quien tiene una manera particular de percibir la realidad. Y cuando tú cuentas una realidad, el otro está creyendo que es su realidad y no tu realidad. Por eso tienes que estar atento. Sin embargo, no te olvides que cuando te propongas algo y te apegues a tus convicciones de hacerlo, no habrá nadie que te pueda derribar de esa idea. Quizás te la maticen, quizás te digan, ten en cuenta esto, pero la idea originaria siempre será tuya y siempre la llevarás adelante por tus propios fueros. Tienes que superar el miedo, ya lo hemos dicho varias veces, tienes que lanzarte mentalmente a tus objetivos y de verdad que de esa manera tendrán todas las fuerzas que son propias, que son tuyas y saldrán adelante para llevar de una manera exitosa los planes que has tenido. Y todo llegará en su momento oportuno. De ahí la paciencia, de ahí la necesidad de estar en paz. Paciencia, la ciencia de la paz. En paz para lograr lo que te estás proponiendo. Sin azaros, sin corredera, sin desesperos, sin falta de aliento, sin zozobras, sino, como decía el poeta chileno, ardiente paciencia, ardoroso por siempre, siempre con ese fuego vivo, pero paciente. Que ese fuego no queme, no extinga todo lo que está alrededor, sino que lo que le dé es de vida. Y la paciencia va llevando adelante los tiempos que necesitas para que eso se vea hecho una realidad. Entonces, en ese aspecto, nosotros debemos estar siempre presentes y debemos tener, en primer lugar, ¿qué es lo que quiero? ¿Con qué fuerza cuento? ¿En qué dinámica me quiero mover? ¿Cómo percibo lo que quiero? Y como es el mes de la Tierra, siempre con los pies en la Tierra, haciendo contacto con la realidad. y la lectura nos acompañará a tener otro campo de visión, leer otras experiencias, que la mía no es genuina, la mía es una experiencia que otros ya la han vivido y como tal podemos también copiar, pero más que copiar, inspirarnos en lo que han hecho otros. 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Hagamos una breve pausa para escuchar los mensajes que tienen nuestros patrocinadores.
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De tal manera que teniendo presente esos puntos que hemos subrayado como la lectura y como la tierra durante y encerrados en este mes de abril que nos da la pauta para los meses venideros. Con esta voluntad férrea, con estos objetivos claros, con estos deseos que ya en el mes 4 vamos ya encaminados para definitivamente saber qué es lo que queremos hacer. Vamos andando, vamos caminando, vamos haciendo. Y entonces la misma naturaleza nos muestra su lado claro, su sol radiante, su claridad meridiana, para que nosotros abramos los ojos y podamos hacer lo que queremos hacer. Y entonces viene el aprecio. El apreciar lo que nos rodea, el apreciar lo que tenemos, el apreciar las acciones que hace, apreciar todo lo que se mueve a mi alrededor para que yo crezca y para que yo esté bien. Aprecio. Dicen que tú puedes estudiar los números más difíciles de la matemática. Puedes estudiar la física, la química, puedes estudiar todo y logra conocerlo y comprenderlo. Sin embargo, lo más difícil es estudiarte a ti mismo, conocerte a ti mismo. Es una tarea de todos y de todos los días. Y uno de los elementos claves para ese conocimiento, para ese autoconocimiento, es el aprecio. El saber apreciar cada parte de tu cuerpo. El saber bendecir tus ojos. Y cuando digo ojo, me quiero meter de una vez en tus cinco sentidos. Vista, tacto, gusto, olfato. Que esos cinco sentidos, como hemos dicho ya anteriormente, son los que me conducen, los que me acompañan a llevar la vida en plenitud. Porque son cinco sentidos aunados en un solo vector llamado sentido en mayúscula, nos conducen la vida. Las percepciones se hacen a través de los sentidos. Y son dos palabras que utilizamos comúnmente, me gusta o no me gusta. Parece que el sentido del gusto es el juez universal para cualquier decisión, porque siempre partimos del me gusta o no me gusta. Ese elemento del cerebro reptiliano que todos tenemos y que es el primero que sacamos para dar un paso a favor o en contra. Por eso el mundo de las percepciones son muy particulares. Tienes que saber leerlas e interpretarlas para no quedarte en el intento, para no quedarte enganchado, sino que entender que eso es parte de esa existencia llamada ser humano. Entonces, cuando alguien aprecia mis acciones o me agradece por algo beneficioso que he hecho, me alegra saber que ha sido fuente de bendición. Entonces yo mismo aprecio mis sentidos. Aprecio mis pies que me conducen, que me llevan, que con ellos camino. Gracias, Señor,
gracias, pies que tú me llevas, que tú me trasladas. Aprecio mis manos, con ella agarro, con ella sostengo, con ello hago contacto con lo que me rodea. Se convierten mis manos en un termómetro que mide la temperatura social, que mide la temperatura ambiental. Mis manos leen primero que yo y mis manos me traducen mediante el cerebro lo que estoy consiguiendo alrededor. Por eso nos despedimos dando la mano. Ahora dando puñito. Pero el tema es el contacto dérmico. Esa piel que nos va a decir, sí, eres como yo. Le doy gracias y aprecio mis riñones. Aprecio la función que tienen ellos para mi vida. Esa purificación de los líquidos. Y ese riñón está ahí, silencioso. Ese hígado, esos pulmones que me ayudan a respirar. Por eso evito contaminarlos, porque ellos sufren junto a mí el maltrato. Cuido mis riñones, cuido mi hígado, cuido mi páncreas, cuido mi estómago, cuido mis pulmones, cuido mi corazón. Todos esos elementos que están allí silenciosos, trabajando las 24 horas por mí, como si fuesen unos empleados eternos, dependiendo de mí, dependiendo de mi trato para con ellos. Aprecio cada uno de esos elementos. Aprecio totalmente la constitución que tengo. Porque cuando yo llego a ese nivel de apreciar internamente todo lo que poseo, entonces llego a expresar el aprecio por mis amigos y familiares. Es cuando decimos de corazón a corazón. Esos elementos nos ayudan a estar emparentados con la tierra y en la tierra con los otros seres similares a mí. Cuando llego a mi trabajo, manifiesto el aprecio por el lugar de trabajo. Y digo gracias a que tengo trabajo, porque hay otras personas que no tienen trabajo. Valoro el lugar donde vivo, las cosas que me rodean. Cada uno de esos elementos me van emparentando, me van asemejando, me van teniendo aquel título de propiedad, aquel título de pertenencia. Yo pertenezco a esta comunidad, a este grupo humano. Estos son mis amigos, esta es mi empresa donde trabajo. Sentido de pertenencia. De tal forma que esa es la vida. Una completa gratitud y un completo aprecio por cada una de las cosas. Cuando comemos, cuando degustamos aquello que nos satisface, cuando nos metemos el bocado en la boca y decimos gracias, qué rico, qué bueno. Y le damos la gracia a las manos que prepararon eso. Porque esa persona pensó en nosotros mientras lo hacía. De tal forma que así va la vida. Apreciando, agradeciendo, reconociendo. Pies en el suelo, tierra, contacto con otros elementos, la lectura. Es el mensaje de hoy.
el mensaje que Radio Lex, que es la voz de la gente, quiere transmitirte para tener presente en estos tiempos gloriosos, en estos tiempos tan particulares e interesantes. No todo es economía, no todo es política. Hay otros elementos que enriquecen nuestro día a día. 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Nos despedimos, pero escuchemos los mensajes que tienen nuestros patrocinadores. Hasta pronto.

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1: DWEKU por Silvia Goodman. El gobernador de Kentucky, Andy Beshear, anunció un programa piloto de preca universal en los condados rurales de Rock Castle y Robertson, luego de que la Asamblea General controlada por los republicanos no aprobara fondos para su plan estatal de Pre-K for All en el presupuesto de 2 años aprobados en abril. Beshear dijo que tomará acción ejecutiva para lanzar el piloto y que usará fondos ya asignados para desarrollo económico. El programa busca ampliar el acceso a preescolar de día completo para todos los niños de 4 años en esos 2 distritos escolares. Rock Castle County Public Schools atiende a más de 2.600 estudiantes, mientras que Robertson County tiene alrededor de 430. La orden ejecutiva crea el piloto dentro del Education and Labor Cabinet y exige que la agencia establezca contratos con ambos condados para ofrecer cuidado infantil público universal del día completo. Beshear defendió la medida argumentando que los niños de Kentucky merecen mejores oportunidades, las familias necesitan apoyo con el cuidado infantil y las empresas requieren una fuerza laboral más sólida. También señaló que menos de la mitad de los niños del estado llegan preparados al primer día de kindergarten y que muchos condados de Kentucky son considerados desiertos de cuidado infantil. Autoridades escolares locales celebraron el anuncio. Carrie Ballinger, superintendente de Rock Castle County Schools, dijo que el pre-K ayuda a reducir la necesidad de remediación en primaria y ofrece alivio económico a los padres. Stanford Holbrook, superintendente de Robertson County Schools, señaló que las guarderías más cercanas a su condado están a 30 o 40 minutos de distancia, por lo que el programa podría ser clave para las familias trabajadoras. Sin embargo, líderes republicanos cuestionaron la decisión. El presidente del Senado, Robert Stivers, pidió más claridad sobre qué programas de desarrollo económico perderían fondos, cuánta autoridad tiene el gobernador para redirigir el dinero y cómo afectaría esto a la escasez de maestros. Otros legisladores también expresaron dudas sobre el costo del programa y su sostenibilidad a la

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